le pedirías. Tú le pedirías a él, dame agua. Así que yo no sé si en esta noche tú reconoces que aquí en este lugar está el que da la agua. El agua de vida, el agua de vida, el agua de vida, la vida.

0: Pero sabemos que no se trata de nada de eso. Se trata de que si Dios es por nosotros, entonces ¿quién contra nosotros?
1: Ya, la onda de David.
2: Aleluya, gracias Señor.

Oh, esperamos verte en tu gloria y en tu poder. Da un aplauso más fuerte a Él. Apláudale a ti.

Señor, después de haberte alabado, queremos entrar a tu lugar santísimo. Queremos contemplar tu rostro, Señor, habitar en tu presencia. Purifícanos, Señor. Límpianos.

en el año que murió el rey Usía, vi yo al Señor sentado en su trono alto y sublime, y sus faldas llenaban el templo. Por encima de él habían serafines, cada uno tenía seis alas, con dos cubrían su rostro, con dos cubrían sus pies, con dos volaban, y el uno a otro daba voces diciendo: Santo, Santo, Santo, Jehová de los ejércitos, toda la tierra está llena de tu gloria.

que la guerra está ganada en el nombre de Jesús. Que por esa cruz del Calvario, Señor, hace 2000 años, tú nos diste la victoria. Y ahora somos más que vencedores en Cristo Jesús. Amén, amén.

Hija, sé que estamos pasando por una temporada difícil y de necesidades, pero quiero que sepas que aunque parezca que estamos solas, no lo estamos. Dios siempre está con nosotras. Y que cuando decidimos creer en Él y entregarle todo lo que somos, Él siempre nos ayudará y no nos dejará caer en vergüenza.

Jaden, Marcos y Aroide, porque solo en Jesús encontramos el sentido y el propósito de nuestras vidas.

y te está esperando con los brazos abiertos. No limites el gran propósito que Dios tiene contigo. No limites el gran propósito

que estás ahí, dile: yo solamente quiero estar cerca de ti. Yo solo quiero verte cerca de mí, aleluya. Yo solo quiero tributarte alabanzas a ti, porque tú eres el único que te mereces toda la gloria. Tú eres el único que te mereces toda la honra. Y no habrá nada, nada, nada que me pueda apartar de ese amor.

Siempre lo vas a hacer todo. Siempre lo vas a hacer todo, Dios. Es tu palabra.

Vamos, Santos!

Gracias, Señor, por tu amor, por tu misericordia, Señor. Gracias porque tú llegaste justo a tiempo, Señor, y ahora contigo tenemos todo, porque tú eres todo, Señor. Gracias, Señor, nos humillamos ante ti, Señor. Te damos toda la gloria a ti, Señor. Para ti sea toda la honra y todo el honor. Gracias, Señor. Gracias, Señor.

sus hombres publican su propia liberalidad. Mas hay un hombre que con autoridad nos mostró el verdadero amor. Jesús.

nos comprometemos a luchar juntos por ti, Señor.

Señor, te amamos esta noche. Con amor eterno, Señor, tú nos has amado. Y nosotros, Señor, confesamos hoy que tú harás cualquier cosa por nosotros, porque nos amas. Canta conmigo.

noche tú te sientes sin salida. Quizá todas las cosas parece que están en contra de ti. Sientes un peso encima de ti. Pero Dios es especialista en imposibles. Él puede dar agua de la roca. Él puede abrir el mar rojo. Él puede dar cualquier cosa que tú necesites. Si solamente puedes creerlo.

0: El Señor nos dice en su palabra que guardemos sus mandamientos, que guardemos nuestro pensamiento y nuestro corazón. Por favor, Orlando, ¿quiere darle lectura al versículo de Filipenses 4:8?
1: Por lo demás, hermanos, todo lo que es verdadero, honorable, justo, puro, amable, todo lo que es de buen nombre, si hay virtud alguna, si hay algo digno de alabanza, en esto pensad.
0: Gloria a ti, Señor. Amén.
2: ¿Cuántos mensajes más necesitaremos después de conocer su palabra y sus mandamientos?

agua. Así que yo no sé si en esta noche tu reino.

0: Pero sabemos que no se trata de nada de eso. Se trata de que si Dios es por nosotros, entonces ¿quién contra nosotros? Ya, la onda de David.
1: Aleluya, gracias Señor. Dice la palabra del Señor que Él

Oh, esperamos verte en tu gloria y en tu poder. Da un aplauso más fuerte a Él. Apláudale a tu

estás ahí, dile: yo solamente quiero estar cerca de ti. Yo solo quiero verte cerca de mí, aleluya. Yo solo quiero tributarte alabanzas a ti, porque tú eres el único que te mereces toda la gloria. Tú eres el único que te mereces toda la honra. Y no habrá nada, nada, nada que me pueda apartar de ese amor.

No tenemos forma, Dios, de cómo agradecerte tanto. Y solo podemos expresar esto a través de nuestra adoración.

0: Hola, mi amor.
1: Papi, ¿me vas a leer un cuento?
0: Por supuesto que sí, pero este es muy especial. Había una vez una princesa.

sí, Señor. Y confesamos, Señor, que todo.

Señor, después de haberte alabado, queremos entrar a tu lugar santísimo. Queremos contemplar tu rostro, Señor, habitar en tu presencia. Purifícanos, Señor. Límpianos. Renuévanos.

que la guerra está ganada en el nombre de Jesús. Que por esa cruz del Calvario, Señor, hace 2000 años, tú nos diste la victoria. Y ahora somos más, más que vencedores en Cristo Jesús. Amén, amén, amén.

Hija, sé que estamos pasando por una temporada difícil y de necesidades, pero quiero que sepas que aunque parezca que estamos solas, no lo estamos. Dios siempre está con nosotras. Y que cuando decidimos creer en Él y entregarle todo lo que somos, Él siempre nos ayudará y no nos dejará caer en vergüenza.

Jaden, Marcos y Aroide, porque solo en Jesús encontramos el sentido y el propósito de nuestras vidas.

te está esperando con los brazos abiertos. No limites el gran propósito que Dios tiene contigo.

Vamos, Santos!

Gracias, Señor, por tu amor, por tu misericordia, Señor. Gracias porque tú llegaste justo a tiempo, Señor, y ahora contigo tenemos todo, porque tú eres todo, Señor. Gracias, Señor, nos humillamos ante ti, Señor. Te damos toda la gloria a ti, Señor, para ti sea toda la honra y todo el honor. Gracias, Señor. Gracias, Señor.

Señor, te amamos esta noche. Con amor eterno, Señor, tú nos has amado. Y nosotros, Señor, confesamos hoy que tú harás cualquier cosa por nosotros, porque nos amas. Canta conmigo.

las cosas parecen que están en contra de ti. Sientes un peso encima de ti. Pero Dios es especialista en imposibles. Él puede dar agua de la roca.

0: El Señor nos dice en su palabra que guardemos sus mandamientos, que guardemos nuestro pensamiento y nuestro corazón. Por favor, Orlando, ¿quieres darle lectura al versículo de Filipenses 4:8?
1: Por lo demás, hermanos, todo lo que es verdadero, honorable, justo, puro, amable, todo lo que es de buen nombre, si hay virtud alguna, si hay algo digno de alabanza, en esto pensad.
0: Gloria a ti, Señor. Amén.

después de conocer su palabra y sus mandamientos.

pedirías. Tú le pedirías a él, dame agua. Así que yo no sé si en esta noche tú recordarás.

0: Pero sabemos que no se trata de nada de eso. Se trata de que si Dios es por nosotros, entonces ¿quién contra nosotros?
1: Yeah. La onda de David.
2: Aleluya, gracias Señor.

Oh, esperamos verte en tu gloria y en tu poder. Da un aplauso más fuerte a él. Apláudale.

celebrar. Oh, sí, Señor. Y confesamos, Señor, que todo

Señor, después de haberte alabado, queremos entrar a tu lugar santísimo. Queremos contemplar tu rostro, Señor, habitar en tu presencia. Purifícanos, Señor. Límpianos.

declaramos que la guerra está ganada en el nombre de Jesús. Que por esa cruz del Calvario, Señor, hace 2000 años, tú nos diste la victoria. Y ahora somos más, más que vencedores en Cristo Jesús. Amén, amén, amén, amén.

Hija, sé que estamos pasando por una temporada difícil y de necesidades, pero quiero que sepas que aunque parezca que estamos solas, no lo estamos. Dios siempre está con nosotras. Y que cuando decidimos creer en Él y entregarle todo lo que somos, Él siempre nos ayudará y no nos dejará caer en vergüenza.

Jaden, Marcos y Aroide, porque solo en Jesús encontramos el sentido y el propósito de nuestras vidas.

0: Señor, después de haberte alabado, queremos entrar a tu lugar santísimo.
1: Hola, hola, hola, buenas tardes, querida audiencia. Muy buenas tardes, buen miércoles. Que tengan una buena noche, un buen descanso. Y bueno, desde ahora ya nos estamos saludando con todo lo que estén escuchando, desde lejos, desde cerca. Qué importante que es poder conversar, ¿no? Hablar con Dios más que nada, hablar con el Señor. Qué lindo que es poder estar en comunión. Y bueno, con los hermanos acá cerca también. Estamos también, como hacemos este programa, invitando a todos los barrios, a los vecinos, a todos los que estén cerca, que puedan acercarse a la reunión. Hoy tenemos a partir de las 19 horas reunión, dentro de un rato nomás ya estamos comenzando esta reunión en esta tarde, miércoles. Qué bendición de poder estar juntos alabando a nuestro Dios. Así que te invitamos que esta tarde pueda ser una tarde de bendición para todos ustedes, para todos nosotros, este miércoles 13, ¿no? 13 de mayo. Qué bueno que es poder disfrutar. Así que bueno, te invitamos a que te estés acercando en esta tarde a disfrutar de la presencia de nuestro Creador, de nuestro Hacedor. Cuán hermosa su presencia. El brillo de este mundo se opaca ante su presencia. La gloria de esta tierra nada es, todo cae en su presencia. En la presencia del Señor todo cae. Por eso el salmista dijo: una cosa le he pedido al Señor, esta buscaré, que esté yo todos los días en la casa del Señor para contemplar su hermosura. Qué lindo que es estar con el Señor, disfrutar de su presencia, disfrutar de todas las cosas que Él ha hecho y contar con júbilo las obras que Dios ha hecho en cada uno de nosotros. Aquella persona, cuando vino el Señor a su vida, nunca siguió siendo la misma. Esa persona fue transformada totalmente y para toda la eternidad. Él nos transformó desde una vida nueva y Él quiere darte una vida nueva a vos. No sigas lamentándote, sufriendo en esta vida, sino Dios vino a salvar a toda la humanidad. A todos vino a salvar Jesús. Pero lamentablemente el hombre no lo quiere recibir a Jesús. Cuando Él vino a darle vida eterna, Él vino a darle todo lo que necesita el hombre y solo en Él estamos completos, pero el hombre no quiere estar completo, le falta, hay un vacío dentro de su corazón que no lo puede llenar con nada, solo el único que lo puede llenar ese vacío se llama Jesús. El único que puede llenar tu vacío es Jesús. Así que en esta tarde te animamos a que te acerques a Él, que vengas a Él a buscarlo. Él invita a toda la humanidad y dice: vengan a mí todos los que estén cansados, todos los que estén trabajados, cargados, que yo los haré descansar. El único que puede sacar la carga que tiene el ser humano se llama Jesús. Y la carga más grande del ser humano no es el trabajo que cada día realizamos, sino la carga es el pecado, que es la carga más grande.

grande que el hombre lleva en los hombros. Por eso pues tiene que trabajar con el sudor de su frente, como el Señor dijo. Él creó al hombre antes que el hombre pecara, ya el hombre, Dios le había dado trabajo al hombre, pero el hombre no iba a ganar con el sudor de su frente. Después con el pecado, cuando él desobedeció, Dios se separó de Dios, dijo, ahora ganarás el pan con el sudor de tu frente. Pero cuando venimos al Señor nos da ese descanso y podemos disfrutar del trabajo que hacen nuestras manos, disfrutar y gozarnos con las cosas que Dios nos da. Qué lindo cuando uno agrada a Dios. Cuando el hombre agrada a Dios, dice que Dios le da a esa persona sabiduría, le da conocimiento y le da gozo. Sabiduría, ciencia y gozo. Qué lindo cuando uno le agrada a Dios. Cuando hacemos gracia ante los ojos del Señor. Dios quiere que nosotros nos volvamos a Él. Así que en esta tarde te estamos invitando y te está invitando aquel que te dio la vida, aquel que te formó en el vientre de tu madre. Él te está invitando y Él te está diciendo de que vengas a Él. Nadie te puede decir en esta vida que vengas a Él, pero Él dice que vengas a Él, todo lo que te han trabajado, todo lo que te han encargado, que Él los va a hacer descansar. ¿Qué palabra esto, hermano? La verdad que si uno entendiera un poquito nomás, qué lástima que el hombre cegó tanto el entendimiento de la gente incrédula para que no resplandezca esta luz que viene de parte de Dios. La luz del Evangelio, esta buena noticia que Jesús mandó a predicar, esta buena noticia que Dios amó de tal manera al mundo, esa es la buena noticia, que ha dado a su Hijo para que venga a morir por toda la humanidad. Esa es la buena noticia, que nos salvó no por ninguna obra que nosotros hayamos hecho, sino se nos salvó por gracia. Qué importante ser salvo por gracia, no porque a veces la gente dice, no, tengo que dejar esto, tengo que dejar aquello para Dios. Vos no te deja, tenés que dejar nada, Él te recibe tal cual sos. Tal cual como sos, es lo que quiere, que vengas a Él, y sabe que vos no podés dejar de hacer las cosas que estás haciendo, porque el hombre por sí mismo no puede dejar de hacer nada, por más que quiera hacer las cosas bien, un día se propone y hace un día, un ratito algo bien, y al otro día hace peor las cosas porque no puede, porque el hombre ya nació en pecado. Lo único que quiere es que reconozcamos de que somos pecadores y que necesitamos el perdón de Él. Él dice que no vino para condenarnos porque somos así, porque somos asados. Dice que Él vino a salvarnos. Él lo único que quiere es que seamos sinceros y que vengamos a Él con toda sinceridad y que nos acerquemos a Él. Porque todos los seres humanos queremos hacer las cosas bien, pero nadie puede hacer las cosas bien. Uno quiere hacer las cosas bien, pero el pecado que lo domina, porque el ser humano es un esclavo del pecado. Es un esclavo. Es como aquella persona que tiene un cáncer. Es un esclavo de ese cáncer. Y por más que quiera sacar ese cáncer de su cuerpo, no puede sacarlo porque está tomando su cuerpo y cada vez más hasta que lo lleva a la muerte. Bueno, el pecado es peor que el cáncer. Peor que el cáncer. La gente se cuida tanto y cuando la gente se asusta cuando dice que tiene cáncer, pero cuando el ser humano tiene el pecado, no se asusta tanto. Y el pecado te lleva a la muerte eterna, no a la muerte terrenal, porque todos vamos a tener que morir un día de cualquier enfermedad. Puede ser de cáncer, de depresión, de diabetes, de montones de enfermedades podemos morir, pero el hombre que muere en pecado muere eternamente. La paga del pecado es la muerte. Es la muerte, por cuanto todos pecaron, dice, todos los seres humanos nacimos en pecado. El salmista dijo, desde el vientre de mi madre, tú me formaste, ya fui, nací en pecado, dijo el salmista. Él reconocía que era pecador, reconocía. Pero qué bueno cuando Dios tiene misericordia a nosotros. Hasta el apóstol Pablo dijo en un momento que él, que queriendo hacer el bien, hacía el mal. Lo que aborrezco, eso hago. Y hacía lo que él no quería hacer. Y si ya hago lo que yo no quiero, no lo hago yo, sino el pecado que mora en mí. Y él dijo, miserable de mí, ¿quién me librará de este cuerpo de pecado, de este cuerpo de muerte? ¿Quién me más doy gracias a Dios por Jesucristo? El único que vino a liberar al ser humano del pecado se llama Jesús. Por eso dio gracias a Dios por Jesucristo, porque Él vino a morir por nuestro pecado. Él pagó el precio por nosotros. Él fue a morir por nosotros cuando todos nosotros teníamos que haber ido a morir por nuestros pecados. Él fue a morir por los pecadores. Por eso se llama misericordia. Dios tuvo misericordia para con nosotros, en que nosotros siendo aún pecadores, Cristo murió
por nosotros. ¡Qué tremendo, hermano! Y sin ninguna obra de justicia que nosotros hayamos hecho, somos salvos. Somos salvos por pura gracia, pura gracia. Solo hay que creer en Jesús. Solo hay que recibirlo en su corazón y decirle: Jesús, te pido perdón por no haberte recibido antes. Te pido perdón por haberte rechazado tú que viniste a morir por mí. Te pido perdón. Dice que por su llaga nosotros fuimos sanados. Nuestro alma interior, nuestro ser interior se sana cuando sale el pecado de nosotros. Ahí quedamos verdaderamente sanos cuando Cristo viene a nuestra vida. Él vino a sanarnos. Por eso dice que el castigo de nuestra paz fue sobre Él y por su llaga fuimos nosotros curados. Fuimos nosotros sanados. Por la llaga de Jesucristo ahora tenemos paz para con Dios, porque de la única que manera, de la manera que podemos acercarnos a Dios es a través de Jesucristo. El único que dijo: yo soy el camino, la verdad y la vida, y nadie viene al Padre, nadie viene a Dios si no es por mí, es Jesucristo. El único camino, el único. Él es la verdad, Él es la vida. La verdad te hace libre. Conoceré la verdad y la verdad los hará libre. Y la verdad se llama Jesucristo. Él es el camino, Él es la verdad y Él es la vida. Y nadie viene a Dios, nadie viene al Padre si no es por medio de nuestro amado Jesucristo. Por eso en esta tarde te invitamos, amigo, te invitamos, hermano, te invita el Señor que vengas a Él. Vengan a mí todos, vengan a mí, dice el Señor, a todos los sedientos, vengan a mí, a los que tienen sed, vengan a mí, vengan a mí. Si alguno tiene sed, venga a mí, beba, aleluya. Si alguno tiene sed, venga. Y la gente está sedienta, sedienta, y quiere saciar esa sed que tiene interior, y lo quieres hacer con cosas que el diablo te ofrece. Él te ofrece las drogas, Él te ofrece el alcohol, el tabaco, te ofrece las mujeres, la pornografía, la prostitución, todas esas cosas te ofrece el enemigo porque quiere saciar la sed. Pero cuando encontrás a Jesús, ya no necesitas ser saciado de esas cosas, porque Él sacia tu sed. Toda esa desesperación que tenés vos se te va porque viene Jesús a tu vida y podés llegar a decir, como dijo el apóstol Pablo: en Cristo ahora estoy completo, en Cristo me siento completo, en Cristo estoy completo. No hay otro que te pueda completar todo ese vacío si no se llama Jesús de Nazaret, aquel que dijo: vengan a mí los que estén cansados, los que estén trabajados, que yo los haré descansar. Qué lindo que es cuando uno puede acercarse a Dios. Qué privilegio que tenemos aquellos que nos hemos acercado a Dios. Qué privilegio que tenemos. Él nos guarda en completa paz, dice el Señor, que Él guardará en completa paz aquel cuyos pensamientos en Él persevera. Por ahora, lo único de nuestros pensamientos no está en esas cosas que antes estaban, y que lo único que pensábamos era en pecar, en hacer lo malo. Ahora nuestros pensamientos están en el Señor. Bienaventurado, dice, aquel cuyo pensamiento en Él persevera, porque en Él hemos confiado. En Él hemos confiado. Confía en el Señor. Entrega tu vida a Dios. No lo dejes por nada. Seguilo al Señor siempre, cada día. Disfrutar de su presencia. En esta tarde te invito a que vengas a disfrutar, pero no que vengas a mirar al hombre o a la mujer que está a tu lado, sino vengas a mirarlo a Él. Dice que tenemos que correr esta carrera que tenemos en esta vida por delante, pero puesto los ojos en Jesús, el único que nos aumenta nuestra fe, en el autor y consumador de la fe, se llama Jesús de Nazaret. A Él venía esta tarde. Te invitamos, te invita a la iglesia, Jesucristo es el Señor. Te invitamos, te invita a Jesucristo, aleluya, el único Señor. Él te invita. Él te invita a que vengas a Él. Él te invita. La gente está sufriendo y Dios está hablando de tantas maneras. De cuántas maneras Dios te habla, de cuántas maneras Dios le habla al hombre para que el hombre se acerque a Él. Qué lamentable que es que el hombre no se acerque a Dios. Pero en esta tarde te quiero dar una palabra para que puedas acercarte a Dios, que puedas, porque Él a veces no habla de una manera, de dos maneras, de tres maneras, para que nosotros nos volvamos a Él y el hombre no quiere volver o no entiende. Pero qué bueno cuando entendemos y nos volvemos a Dios, a nuestro Rey de Reyes y nuestro Señor de Señores. Él te está esperando con los brazos abiertos. Por eso te animo con esta palabra. Dice, sin embargo, en Job capítulo 33, versículo 14, sin embargo, Dios habla en una manera, de dos maneras y de tres maneras. Acá dice, miren ustedes, sin embargo, en una o en dos maneras habla Dios, pero el hombre no entiende.
Dios te está hablando de muchas maneras, porque el diablo cegó el entendimiento de la gente para que no entienda cuando Dios te llama. Dice, por sueños, en visión nocturna, cuando el sueño cae sobre los hombres, cuando se adormecen sobre el lecho. Mirá, Dios te habla de una manera, de dos maneras, de tres maneras, pero el hombre no entiende. El enemigo se encarga de cegar el entendimiento para que no escuches cuando Dios te llama. Entonces revela el oído de los hombres y le señala su consejo. Él le habla, el buen consejo lo tiene Dios para con nosotros, para quitar al hombre de su obra y apartar del varón la soberbia. El hombre soberbio y lo quiere sacar de esa soberbia que tiene. El hombre se cree ser algo y no es nada. El único grande es Dios. Dice que nosotros nos engañamos a nosotros mismos creyendo no ser algo. No somos nada, nos engañamos a nosotros mismos, porque el único que te da la vida y que te la quita es Dios. Si estás vivo y tienes fuerza y tienes salud, es porque Dios te dio un día más de vida. Y que tengas salud, y que trabaje, y que tus manos produzcan, que tus manos trabajen, con tus manos, con tu esfuerzo, con lo que Dios pone. Te puso una voluntad para hacer las cosas con buena voluntad. Te pone Dios la voluntad, te da la facultad de tomar decisiones. Todo lo hace Dios. Dios quiere quitar esa soberbia del hombre. Mira lo que dice: detendrá su alma de sepulcro y su vida que perezca a espada. Antes de que Dios quiere quitar la soberbia, pero lamentablemente el hombre tiene que venir a esos momentos difíciles para bajar su soberbia. Detendrá su alma de sepulcro y su vida a que perezca espada. También sobre su cama es castigado con dolor fuerte en todos sus huesos, que le hace que su vida aborrezca el pan y su alma la comida suave. Esa comida que te gustaba ya no la querés tampoco, porque entra una enfermedad en tu cuerpo. Su carne desfallece de manera que no se ve, y sus huesos que antes no se veían aparecen. Se viene tan delgado que hasta aborrece la comida y no quiere comer nada, y hasta los huesos que no se veían empiezan a aparecer. Acá lo dice. Si tuviese cerca de él algún elocuente, como en esta hora, yo te estoy hablando de parte de Dios, o un ángel, o algún muy escogido que anuncie al hombre su deber, que le diga al hombre que Dios tuvo de él misericordia. Si tenés un día más de vida, es porque Dios tuvo misericordia. Si te libró todavía de que desciendas al sepulcro, es porque tiene misericordia. Y Él te está dando una oportunidad más para que te vuelvas a Él y te arrepientas, y Él te perdone y te dé vida en abundancia, esa vida eterna. Su alma se acerca al sepulcro y su vida a los que causan la muerte. Si tuviera cerca de él algún elocuente mediador muy escogido que anuncie al hombre su deber, que le diga que Dios tuvo de él misericordia, que le diga que Dios tuvo de él misericordia. Qué lindo que es. Si tuviera cerca de él, qué tremendo, que le diga que Dios tuvo de él misericordia, que lo libró de descender al sepulcro, que halló redención. Hoy es el día de redención. Hoy es el día de restauración. Hoy es el día que Dios hizo para darte esa vida en abundancia, esa vida eterna. Su carne, dice, será más tierna que la del niño. Volverá a los días de su juventud. Amén. Que le diga que lo libró Dios de descender al sepulcro, que halló redención. Su carne será más tierna que la del niño. Volverá a los días de su juventud. Aleluya. Orará a Dios y éste le amará. Y verá su faz con júbilo y restaurará al hombre su justicia. Él mira sobre los hombres. Mira cómo mira sobre esta humanidad. Porque la quiere salvar. Y al que dijere solamente pequé y pervertí lo recto y no me ha aprovechado, Dios redimirá su alma para que no pase a sepulcro y su vida se verá en luz. Dios redimirá su alma, dice. ¡Qué tremendo! Que Él mira sobre los hombres y al que dijere pequé y pervertí lo recto y no me ha aprovechado, dice, Dios redimirá su alma. El alma tuya no va al sepulcro. El cuerpo va al sepulcro, pero el alma vuelve a Dios que lo dio.
el hombre va a la tumba. Dice que el cuerpo va al polvo de donde era, porque somos hechos del polvo de la tierra. Pero lo que Dios puso en nosotros, que es eterno, que no muere nunca, nuestra alma. Y esa alma Dios redimirá para que no pase al infierno, al sepulcro eterno, a la separación eterna del hombre con Dios. Mirá lo que dice acá la palabra. Qué tremendo. Dios redimirá su alma para que no pase al sepulcro y su vida se verá en luz. ¿Cómo Dios quiere salvar? De tal manera amó Dios al mundo que vino a su Hijo, envió a su Hijo para salvar a esta humanidad. Para que todo aquel que en él crea no se pierda, mas tenga esta vida eterna. Y aquí todas estas cosas hace Dios dos y tres veces con el hombre, para apartar su alma del sepulcro, del infierno eterno, y para iluminarlo con la luz de los vivientes. Él vino para darnos vida eterna. Esa luz es Jesús. Yo soy la luz del mundo. El que me sigue no andará en tinieblas, sino tendrá la luz de la vida. ¡Qué tremendo, hermano! Mira cómo Dios te ama, cómo Dios me ama a mí, cómo Dios nos ama a todo. Este es el evangelio que tenemos que ir a predicar. El evangelio, las buenas nuevas, buena noticia. Que este mundo se pierde, estamos en guerra, el mundo está en guerra, la gente está desesperada, anda ansiosa, no sabe qué hacer. Ya no encuentra más la salida en ningún lugar, pero en Jesús solo está la salida. Esta es la buena noticia, aunque todo el día escuchamos por la televisión o noticiero mala noticia, pero hay una buena noticia. Vengan a mí, dijo Jesús. Vengan a mí los cargados, los cansados, los trabajados, que yo los haré descansar. Qué lindo que Dios te hable, ¿no? Así que escucha a Dios. Él te habla. Es un Padre que nos ama y nos habla. Yo te digo esto porque a mí me habló primero. Él me habló estas cosas. Él me hizo volver a mí, a Él. Él me dijo un día que si hoy en día tú estás angustiado y has oído la voz del Señor, clama y gime a sus pies humillado y de Él obtendrás el perdón. Con dulzura hoy día te dice, hijo mío, ya no sufra más. Hijo mío, ya no sufra más. ¿Cuánta gente está sufriendo? Pero el Señor te dice, si estás angustiado, si hoy en día estás angustiado y estás escuchando la voz del Señor, clama y gime en el lugar donde estás. Clama y gime a Él. Clámale. A Él, angustiado, aunque estés angustiado, clama y gime a Él. Y de Él obtendrás el perdón. Con dulzura hoy día te dice, hijo mío, ya no sufras más. Mira cómo te ama Dios. Hijo mío, ya no sufra más. Gozarás de esa paz que Dios te da. Gozarás de esa paz que Dios te da, que vino a dar, a traer al mundo. Jesús vino a traer una paz que no la trae el mundo. Esa paz que dijo Jesús, mi paz os dejo, mi paz os doy. No como este mundo se las da, yo os la doy. Hoy te da una paz el Señor que es continua, es permanente y es eterna. Abrile tu corazón a Jesús. Él te ama y está esperándote con los brazos abiertos. A Él dale la gloria. Abrile tu corazón a Jesús. No pierda más tiempo. Ahí donde estás, decile, séle sincero a Dios. Él conoce tu vida, Él conoce tu acostar, conoce tu levantar, conoce lo que estás pensando, conoce antes que abras la boca y hable, ya sabe lo que vas a decir. Él solo quiere que vos le digas de adentro tuyo, yo reconozco que soy pecador, reconozco, el hombre reconoce, pero qué tremendo. Dice que la ley de Dios es una ley que es espiritual, mas nosotros somos carnales vendidos al pecado. Pero Cristo vino a comprarnos a nosotros con un gran precio alto. Con un gran precio alto. A ver, te doy un versículo que se encuentra en
Romanos capítulo 7, este versículo tan hermoso. Aleluya. Porque lo que hago no lo entiendo, dice el apóstol acá. Pues no hago lo que quiero, sino lo que aborrezco, eso hago. ¿No te está pasando algo así a vos? Y si lo que no quiero, esto hago, apruebo que la ley de Dios es buena. De manera que ya no soy yo quien hace aquello, sino el pecado que mora en mí. No sos vos, el pecado que te gobierna y sos un esclavo del pecado. Sos un títere manejado por las concupiscencias de tu corazón. Acá lo dice. De manera que ya no soy yo quien hace aquello, sino el pecado que mora en mí. Y yo sé que en mí, esto es en mi carne, no mora el bien, porque el querer hacer el bien está en mí, pero no el hacerlo. Porque lo que no quiero, porque lo que hago, no hago el bien que quiero, sino el mal que no quiero, eso hago. Qué tremendo, hermano. Y si hago lo que no quiero, ya no lo hago yo, sino el pecado que mora en mí. Por eso hay que reconocer que somos pecadores. No encubrir el pecado. El que cubre su pecado no prosperará. Pero el que confiesa su pecado y se aparta, alcanzará la misericordia de Dios. No hay que encubrir el pecado. Soy pecador. Soy un desastre. Hago cosas que no quiero hacer. ¿Cuánta gente está haciendo cosas que no quiere hacer y están presos y en la cárcel por haber hecho cosas que no querían hacer? Terminaron haciendo violaciones, matando, haciendo ruina a otras personas. Terminaron en la cárcel, condenados por toda la vida por no haber reconocido que es un pecador. Y siguió siendo esclavo del pecado. Pero el que los confiesa y se aparta alcanza misericordia. Pero no podés por vos mismo apartarte. Solo Jesús te puede ayudar. Aleluya. Porque no hago el bien que quiero, sino el mal que no quiero, eso hago. Y si hago lo que no quiero, ya no lo hago yo, sino el pecado que mora en mí. Así que queriendo yo hacer el bien, hallo esta ley que el mal está en mí. Porque según el hombre interior, me deleito en la ley. Ese hombre interior es el alma nuestra que te decía hoy. Lo que permanece para siempre. Lo que permanece para toda la eternidad es nuestro ser interior. El hombre está el hombre interior y el hombre exterior. El hombre interior es el que permanece para siempre. Por eso el apóstol Pablo decía que según el hombre interior se va desgastando, pero el hombre interior se renueva de día en día. El hombre exterior va a ir a la tumba, pero el hombre exterior es el que permanece para toda la eternidad. Las cosas que se ven, que nuestro cuerpo es temporal, pero lo que no se ve, que nuestra alma es eterna. Así que, hermano, abrile tu corazón a Jesús. Recibile a Él, abrile tu corazón. Él te está esperando con los brazos abiertos. Él no quiere que ninguno vaya al infierno, por eso envió a Jesús. Después echamos la culpa a Dios y decimos, si Dios es amor, ¿por qué me manda al infierno? Dios no manda al infierno a nadie. Vos sos el que te condena. El que en Él cree no es condenado, pero el que no cree en Jesucristo ya ha sido condenado, porque no ha creído en el unigénito Hijo de Dios. Y esta es la condenación, que la luz, que es Jesús, vino al mundo y los hombres amaron más las tinieblas que la luz, porque sus obras eran malas. En vez de venir a la luz y confesar el pecado, se apartan de la luz porque sus obras son malas. Porque todo el que hace lo malo no quiere venir a la luz para que sus obras no sean reprendidas. Pero Jesús no te va a condenar porque sus obras, porque ve tus obras, porque estás en la luz. Él vino a salvarte, a lavarte con su sangre que derramó en la cruz del Calvario y a hacerte una nueva criatura para toda la eternidad. Un nuevo ser humano. Ese hombre que querés ser en tu interior, ese hombre puede hacerlo, pero no por tu fuerza, porque Él es el único que puede hacer en el hombre lo que el hombre no puede hacer. Porque lo que es imposible para el hombre, posible es para nuestro Dios. Así que, amigo, amado hermano, esto es lo que te estoy hablando y te estoy invitando en esta tarde. No dejes de venir a alabar a tu Creador. Él está con nosotros en esta noche donde están dos o tres.
ahí estoy en medio, dice el Señor. Vení a alabarlo, a glorificarle, a rendirte a Él, no al hombre. Maldito es el hombre que confía en el hombre. Hoy hay gente que confía más en el hombre, confía más en el pastor, confía más en el cura, confía más en el psicólogo, confía más en el psiquiatra, confía más en el príncipe, confía más en el médico que en Dios. Cuando la Biblia dice, maldito es el hombre que confía en el hombre. Y ni nosotros mismos podemos confiar. Maldito el hombre que confía en su fuerza, en su sabiduría. Por eso dice, fíate del Señor con todo tu corazón. No te apoyes en tu propia prudencia. Reconócelo a Él en todos tus caminos. Y Él enderezará tus veredas. A Él dale gloria en esta noche. A Él dale gloria. Te dejo, amigo, te estoy dejando ya, pero te estamos invitando, ya estamos pasando a la otra, a la reunión que viene. Yo tengo que irme a buscar a unos hermanos, pero te estamos invitando y esperándote para que vengas esta noche a alabar a tu Creador, a tu Hacedor, a mi Hacedor, a Él dale la gloria, la honra, el poder y la alabanza por los siglos de los siglos. Dani, ¿tenés algo ahí? ¿Tenés algo para saludar a los hermanos del otro lado? Está todo desconectado. Muy bien. Bueno, hermano, un abrazo para todos. Nos vemos a la noche a partir de las 7 de la tarde hoy. El domingo de nuevo a las 9 de la mañana estamos de nuevo acá. Así que alabando al Señor a las 8 de la mañana estamos en la radio de 8 a 9 y a las 9 comenzamos la reunión. Un abrazo para todos y abrile tu corazón a Jesús y no te vayas sin Él. Si venís al culto, andate con Él. Y si estás en tu casa, recibilo ahora a Él. Él te bendice. Un abrazo. Chao, chao.

Hija, sé que estamos pasando por una temporada difícil y de necesidades, pero quiero que sepas que aunque parezca que estamos solas, no lo estamos. Dios siempre está con nosotras. Y que cuando decidimos creer en Él y entregarle todo lo que somos, Él siempre nos ayudará y no nos dejará caer en vergüenza.

Jaden, Marcos y Aroide, porque solo en Jesús encontramos el sentido y el propósito de nuestras vidas.

0: estar en pie. Amén. ¿Y qué te parece si mirás a tu hermano que tenés al lado y decirle qué bueno que viniste? Amén. Qué bueno que viniste hoy a la casa de papá. Amén. Tal vez viniste con muchas cargas, muchas pruebas, cansado. Tal vez estás paseando un desierto, pero el Señor está en este lugar. Amén. ¿Cuántos dicen amén? Y a su nombre. Y a su nombre. ¿Quién vive? Gloria a Dios. Vamos a orar para que el Espíritu Santo siga obrando en este lugar. Siga obrando en nuestro corazón. Amén. Él es la persona más importante. Y si está Él, ya está todo. Amén. Así que vamos a orar. Te invito a que puedas cerrar tus ojos. Amén. Y tal vez viniste con una petición. Tal vez viniste con alguna carga. Pero hoy vamos a dejarlo todo a los pies de papá. ¿Qué te parece? Amén. Es un desafío. Porque nosotros siempre queremos llevar... le damos las cargas a Dios y la volvemos a agarrar. Amén. Pero Dios hoy nos dice que descansemos en Él. Amén. Amado Dios, yo te doy gracias en esta tarde por permitirme llegar y gracias por mis hermanos, Señor, que han podido llegar, tal vez con las últimas fuerzas, Señor, tal vez preocupados, Señor, tal vez pasando una situación. Pero tú que eres el Dios de los imposibles, yo sé que vas a obrar, Señor. Por eso te doy la gloria, te doy la honra, te doy la alabanza. Yo te bendigo, yo declaro tu reino sobre este lugar. Yo declaro tu gracia sobre este lugar. Yo declaro tu fuego sobre este lugar. Yo declaro tu poder sobre este lugar. Yo declaro que ninguno de nosotros nos vamos a ir como hemos venido. Yo declaro tu fuego, tu gracia, tu unción, tu poder sobre este lugar. Declaro cielos abiertos sobre este lugar. Declaro, Señor, en el nombre de Jesús, que toda obra, toda mentira, toda artimaña, todo el enemigo ahora se cae por tierra y se seca. Hoy declaro tu reino establecido sobre nuestras vidas, sobre este lugar, Señor, que tu fuego siga obrando en nuestros corazones, que tu Espíritu Santo siga ardiendo en nuestro corazón, Señor, y declaro, Señor, tu bendición sobre nuestra vida y sobre esta casa, y doy toda la gloria, toda la honra y toda la alabanza solo a ti, mi Dios, en el nombre poderoso de Jesús. Amén, amén, amén y amén. Gloria a Dios.
1: Bendiciones, iglesia. Te invito a que levantes tus manos, que cierres tus ojos, que dejes que el poder del Espíritu Santo ministre tu vida. Olvídate de todos tus problemas. Deja tus cargas a los pies de Cristo. Y vamos a adorarle en espíritu y en verdad en esta noche. Y dar lo mejor de nosotros. Vamos a alabarle. Alabarle en espíritu y en verdad. Deja que el poder del Espíritu Santo te ministre hasta lo más profundo. Entregale todo. Toda tu carga. Todos tus problemas. Él sabe lo que estás pasando. Pensá que algún día vamos a estar allá celebrando las bodas del Cordero. Así que vamos a cantar en esta noche. Mil generaciones, santo por siempre. Amén.

0: Gloria a Dios, un fuerte aplauso al Santo, al Rey de Gloria, al Rey Todopoderoso. Gloria a Dios, gloria a Dios, gloria a Dios, gloria a Dios para siempre. Gracias Jesús, gracias por ese sacrificio, Señor. Gracias por tu poder, Señor. Gracias por estar en medio nuestro. Y a su nombre, ¿quién vive? Dale un grito de júbilo. Amén. Tomá asiento, mi hermano. Voy a estar viendo a mi hermana Carla, que pueda estar pasando, que tiene palabra de apertura. Le damos un fuerte aplauso a Dios por la vida de nuestra hermana, por la palabra.
1: Bendiciones. Los saludo con la paz del Señor. Uy, está medio que se mueve. Los invito a abrir su Biblia en Salmos. Salmo 133. Agradecida a Dios por poder estar un día más en su casa, por poder verlos, por poder estar juntos y en armonía. Cuando lo encuentran, dicen amén. Salmo 133. Lo leemos en el nombre de Jesús y dice: mirá cuán bueno y cuán delicioso es habitar los hermanos juntos y en armonía. Y de ahí pasamos al 3, al último, porque dice: porque allí envía Jehová bendición y vida eterna. ¿Amén? ¿Cuántos dicen amén? También pensaba en un versículo que dice que donde están dos o tres congregados en su nombre, Él está en medio. Y yo meditaba en esta palabra, cómo ama el Señor que estemos juntos, ¿no? Cómo ama el Señor de que todos los miércoles nos podamos reunir. Porque hoy que nosotros estemos acá es una decisión. Porque con el frío que hacía, el que quería se podía quedar en su casa. Pero hoy estamos todos acá por nuestra decisión. Y yo pensaba y decía, ¿cómo alegramos el corazón del Señor? ¿Por qué? Dice, mirá cuán bueno y cuán delicioso habitar los hermanos juntos en armonía, porque Él envía bendición y vida eterna. Porque nos ve unidos, nos ve juntos. Y cuánto más contento Él está de que sea nuestra decisión. Porque todos tenemos luchas, todos tenemos pruebas, todos tenemos dificultades. Solamente el Señor conoce nuestro corazón, pero hoy nosotros tomamos la decisión de estar en este lugar y yo sé de que alegramos su corazón. Yo sé de que hoy estamos todos en este lugar con una misma visión, con un mismo enfoque que es alegrar su corazón. Así que en esta tarde no conozco tu situación, no conozco lo que estás pasando, pero el Señor sí lo sabe, sabe lo que estás pasando, pero te animo a que te alegres, que disfrutes. Como hoy hablaba con Nacho, ¿cuánta gente quiere estar en este lugar y no puede? Le gana la situación, le gana la enfermedad, le gana el problema, y hoy nosotros estamos acá es gracias a su misericordia y gracias a su voluntad, ¿no? Porque Él pone el querer como lo hacer, Él nos levanta, levanta nuestro ánimo y hoy nosotros estamos acá para alabar y para bendecirle, así que gozate, alegrate, deja tus problemas de lado que el Señor se encarga y gozate en el Señor, que Dios te bendiga.
0: Gloria a Dios, qué hermosa palabra, amén, que nos inspira, amén, a estar siempre en comunión, en unidad. Así que hermano, quiero invitarte que te puedas poner de pie, los que pueden. Y vamos a alabar a nuestro Dios. ¿Cuánto trajeron las manos? ¿Trajeron los pies? Amén. Para darle la gloria, la honra al que vive, al que resucitó. Amén. Así que vos alabá a Dios y Dios se va a encargar de tu problema.

0: Amén. Así que alabamos a Dios.
1: Gloria a Dios. Amén. Qué bueno que es estar en la casa de Dios. Amén. Dios es bueno, misericordioso y santo es el que vive, santo es el que reina por siempre. Así que en esta tarde batile palmas porque mejor es un día en la casa de Dios que mil fuera de ellos. Decía mi hermana, mirá cuán bueno y cuán delicioso es habitar los hermanos juntos y en armonía. Y ayer nos decían algo, muchas veces podemos estar juntos pero no podemos estar en armonía, o podemos estar aquí en esta noche reunidos pero no tener el mismo espíritu para alabar a Dios. Pero yo creo que sí, que el Señor está en este lugar, por eso hoy le vamos a alabar con todo el corazón y vamos a decirle, me gusta estar en tu casa. ¿A cuántos le gusta estar en la casa del Señor? Entonces batile palmas, vamos a alabarle en esta tarde con todas las fuerzas, con ganas, con el corazón alegre, porque Él está en este lugar y Él se lleva tu alabanza en esta noche. Amén. Gloria a Dios. Nos gusta estar en tu casa, Señor.

0: Gloria a Dios. Renovale ese aplauso al Rey que vive, al Rey que reina. Gloria a Dios, gloria a Dios, gloria a Dios, gloria a Dios, gloria a Dios, gloria a Dios, gloria a Dios, gloria a Dios, gloria a Dios, gloria a Dios, gloria a Dios, gloria a Dios para siempre, gloria a Dios para siempre, gloria a Dios para siempre, al único, gloria a Dios, gracias Jesús por tu presencia, amén. Sin Él no podemos estar, amén. Sin Él no podemos vivir, porque su presencia lo es todo. Si lo tengo a Él, no me falta nada, amén. Así que quiero invitarte que puedas tomar tu asiento. Y en esta tarde vamos a darle la bienvenida a Emmanuel, que levante su mano. Gloria a Dios, un fuerte aplauso por su vida. Gracias, Jesús. Gracias, Señor. Le doy las gracias a Dios por la vida de Emmanuel, que lo conozco. Hemos trabajado un tiempo en un lugar, así que le doy gracias a Dios porque le permitió poder llegar. Amén. Gracias a Dios. Tenemos un agradecimiento y quiero invitar a mi hermano Alejandro. Gloria a Dios. Gracias, Señor.
1: Gloria a Dios. Los saludo a mis hermanos con la paz del Señor. Amén. El Señor los bendiga en esta hermosa tarde. Y quiero darle gracias a Dios por su amor, por su misericordia, por su fidelidad. También comentarles, hoy estamos a 13, si Dios quiere. Estamos pensando el día 25 de mayo a la noche salir para Santiago del Estero, hacer el viaje misionero. Recién estaba hablando con Dani un poquito ahí al fondo. Él me preguntó cómo van las cosas, cómo se están organizando. Y le digo, Dios tiene el control de todas las cosas. Él sabe cómo vamos a ir, cómo vamos a llegar a aquel lugar, porque Él lo puso en nuestro corazón y sin duda Él lo va a hacer. Amén. Así que nos estamos moviendo por fe. ¿Cuánto le gusta vivir por fe? Bueno, así tenemos que vivir por fe, creyendo que Dios tiene el control de todas las cosas. Así que le animo a mi hermano, como puso hoy un mensaje en el grupo, aquellos que quieran colaborar, tienen ropa, calzados. Me pidieron ropa para chicos, dice para calzado y ropa de abrigo para este tiempo en aquel lugar. Así que aquel que tenga, puede ir acercándolo a partir del lunes, la semana que viene, lo vamos a traer aquí a la iglesia. Después lo vamos a seleccionar y lo vamos a embalar para poder llevarlo allí a Santiago del Estero. También avisarle que, bueno, mañana tenemos olla solidaria. Mañana vamos a estar bendiciendo aquí a las familias que siempre vienen a buscar un alimento a este lugar. Y también quiero darle gracias a Dios por eso, por su colaboración, por siempre estar, por siempre preguntar. Así que le doy muchas gracias a Dios por esto, por ser parte de esta familia, por ser parte de esta iglesia, que siempre que tenemos que hacer algo, siempre están apoyándonos, desde los pastores hacia abajo hasta los hermanos, siempre están extendiendo una mano, una colaboración, una ayuda. Así que yo me siento muy bendecido por eso, porque siento el amor de Dios en cada uno de ustedes cuando emprendemos algo. Así que alentarlos también, hermano, a que ustedes puedan emprender, a que puedan confiar en Dios, que sabiendo que el Señor tiene el control de todas las cosas. También el día viernes, si Dios lo permite, vamos a hacer venta de empanada a la noche, y va a ser por este motivo, por la olla solidaria, por el viaje misionero. Así que ya contamos, como siempre, con su colaboración, y quiero agradecer a Dios por eso. ¿Y sabe qué quiero hacer? Y siento adorar solamente para agradecerle a Dios. Cierre sus ojos ahí donde se encuentra. Y la verdad que pensaba en estos días, y uno le pide al Señor: Señor, yo sé que tú tienes el control de todas las cosas y confiamos plenamente en el Señor. Pero también escuchaba a Gracilita, decía, uno ve la necesidad, a Carla que pasó, decía, uno ve cuánta gente que quizás quiere venir aquí, no puede, por situaciones, por dificultades, pero qué bueno que nosotros estamos en este lugar. Qué bueno que hay hermanos, que hay hermanas que están en este lugar, que hay una familia que está orando, que hay pastores que están orando por nuestras vidas, por las necesidades. Así que es bueno pertenecer a una casa. Así que yo sentía darle gracias a Dios por eso, pedí pasar, darle gracias a Dios por esta casa, darle gracias a Dios por los pastores, darle gracias a Dios por los hermanos, porque la verdad que me siento muy bendecido, mi familia se siente muy bendecida en este lugar, y gracias a Dios todos los anhelos y deseos y proyectos que uno, el Señor le pone aquí, lo podemos compartir, lo podemos hacer, lo podemos llevar adelante con libertad, y yo quiero agradecer a Dios por eso. Señor, yo quiero darte gracias en el nombre de Jesús en esta noche. Señor, por tu amor y tu misericordia, Señor. Gracias porque tú eres un Dios fiel, un Dios verdadero en el cual confiamos siempre, sabiendo que tú tienes el control de todas las cosas, Señor. Te damos gracias por esta casa, te damos gracias por los pastores, Señor, por los hermanos, por la familia, Señor, que tú nos prestas aquí sobre esta tierra para bendecir, Señor. Y encomendamos todo lo que viene por delante en tus manos, sabiendo que tú tienes el control de todas las cosas, Padre. Te agradecemos por tenernos en tus planes, Señor. En el nombre poderoso de Jesús te damos gracias. Amén, amén y amén. Denle un fuerte aplauso al Señor. Gloria a Dios.
0: Gloria a Dios. Qué bueno que nuestro Dios. Amén. Tenemos pedido de oración por Mónica Rodríguez, por su hijo Gabriela Domínguez, Marcela Domínguez, por sus nietos. Oración por Natalia Pintos, Benítez Vanina. ¿Qué te parece si nos ponemos de pie y vamos a orar por estas peticiones? Amén. Creyendo en el poder de Dios, creyendo en todo lo que Él puede hacer. Amén. Es como una cadena, ¿no? Escuchamos del hermano Alejandro, que él decía que teníamos que pensar orando por las personas como si fueran nuestros familiares. Amén. Después lo compartió Nachito y ahora lo comparto yo. Amén. Vamos a pensar que ellos son nuestra familia y que necesitan de nosotros. Nosotros cuando oramos por nuestra familia, oramos ferviente. Señor, hace algo. Señor, por favor. Bueno, oremos en esta noche, creyendo en lo que Dios puede hacer. Amén. Nosotros no conocemos a estas personas. O por lo menos yo no conozco a Natalia Pintos, a Benítez Vanina. ¿Sí? Pero Dios las conoce. Y donde está en el lugar, Dios puede obrar. Amén. Como le pasaba al centurión cuando le dijo, di la palabra y mi criado sanará. Amén. Vamos a creer en nuestro Dios. Vamos a orar con todo nuestro corazón, ferviente en espíritu, creyendo en lo que Dios puede hacer. Amado Dios, yo creo en tu poder. Yo sé que vos sos grande. Yo sé que vos sos todopoderoso. Yo sé que no hay otro Dios como vos. Yo sé que no hay otro Dios como vos que puede obrar en situaciones, que para vos no hay nada imposible, Señor Jesús, que podemos decir la palabra, declarar tu palabra, Señor, y será hecho conforme a tu voluntad, Señor. Yo creo, Señor, que tú eres el Dios más grande. Yo creo que sos el Dios de los imposibles. Yo creo, Señor, que tu majestad, tu grandeza llega a esos lugares, Señor. Yo creo, Señor, de que estás obrando en esta noche, también en este lugar, Señor. Oro por estas peticiones. Oramos como iglesia, oramos como hermano, oramos como hijo, oramos como madre, Señor, como primos, como sobrino. Oramos, Señor, por estas personas, Señor, que están pidiendo con fe, Señor, que tú hagas un milagro en ellos, Señor, donde se encuentren, Señor, que tu Espíritu Santo esté llegando, donde se encuentren, Señor, que tu Espíritu Santo esté transformando, levantando, Señor, trayendo fe, un renuevo, Señor, levantando sus brazos. Desde acá, Señor, bendecimos sus vidas, Señor, levantamos sus brazos, Señor, declaramos palabra de sanidad, Señor, conforme a tu voluntad, pero declaramos tu palabra, Señor, que es poderosa, Señor, Señor, que toca corazones, que quebranta el corazón más duro, Señor, que hace todo nuevo, al más poderoso, Señor, tú eres el grande, Señor, tú eres el que, Señor, levanta a los muertos, Señor, tú eres el que resucita los corazones, Señor, vos haces todo nuevo.

de Jesús. Amén, amén y amén. Gloria a Dios, gloria a Dios, gloria a Dios. Gracias, Jesús. Gracias, Jesús. Y tenemos esta oportunidad también. Pueden tomar su asiento. A Laia, ¿quiere pasar a agradecer? No sé dónde está.

0: lo que tenía.
1: Qué hermoso, ¿no? Fe, te infunda fe. Amén. Gloria a Dios. Hermano, ponete de pie. Ponete de pie y dale gloria a Dios, amén, por todo lo que está haciendo en esta noche. Gracias, Señor, porque nos habla a través de una niña. Gracias, Señor. Gracias, Jesús.
2: Gloria a Dios. Y es para Jesús, más fuerte, más fuerte, más fuerte en esta tarde. Que alabamos y bendecimos su nombre, al Rey de Reyes y Señor de Señores. Y cantábamos al principio, la creación clama, la creación clama, tu pueblo clama en esta tarde. Y esta alabanza que vamos a hacer ahora dice, vamos escalando peldaño. ¿Cuántos van escalando peldaño? Amén. Para arriba, no para abajo, para arriba. Tenemos que ir subiendo con Jesús de la mano, amén, en esta tarde. Así que la alabanza dice así, amén. Gloria a Dios.

0: Sigamos este camino.
1: Sigamos el camino angosto, que con Cristo es mucho mejor. ¿Cuántos dicen eso?
0: Una vez más, ¿sí? Vamos.
1: Vamos escalando peldaño.
0: Vamos llevando la cruz.
1: Vamos llevando la cruz.
0: Sigamos este camino, no te apartes, seguí adelante, seguí escalando peldaño, porque ya va a venir la recompensa, amén, para todos.
1: Mucho mejor.
0: Ya viene.

0: Seguimos alabando a nuestro Dios. Amén. Gloria a Dios.
1: No hay victoria. Victoria. Así que vamos a seguir alabando al Señor. Porque hay victoria en quién?
2: En el nombre de Jesús.
1: Palmas para Cristo.
2: Gloria a Dios.
1: Toda la gloria.
2: Amén.

0: que nos libertó. Gloria a Dios que nos libertó. Gloria a Dios. Gracias, Señor. Gracias, Jesús. Toda la gloria y la honra sean solo para ti, mi Dios. Solo para ti, solo para ti, solo para ti. Toda la gloria, toda la honra, toda la alabanza. Gloria a Dios. Bueno, mi hermano, te invito a que puedas tomar tu asiento. Le damos la bienvenida, que levanten sus manos Maximiliano, Ana y Gael. Le damos la bienvenida a este lugar. Que el Señor los bendiga. Que el Señor conceda las peticiones de su corazón. Y lo más importante, que no se vayan sin Jesús en sus corazones. Amén. Quiero recordarles que los días martes hay oración, 19 horas. A las 8 de la mañana tienen las mujeres. Los días miércoles, como hoy, tenemos reunión. Gloria a Dios. Los días jueves hay ayuno. Después nuestro hermano está con la olla, como dijo. Después también tenemos nuestro hermano Alejandro. Después también tenemos los días viernes, hay reunión de varones. Los días sábado tenemos a las 10 de la mañana la escuelita. También vienen adolescentes, así que también de paso le quiero dar gracias a Dios por los chicos. Tenemos 30 chicos, gracias a Dios por sus vidas. Y bueno, pedimos al Señor que cada día nos dé sabiduría, inteligencia. Amén. También decirles que está en la reunión de jóvenes. No saben lo buena que se ponen, así que quiero invitar a cada joven que está en esta noche, en este lugar, para que este día sábado, 19 horas, pueda estar llegando a este lugar. Así que si tenés algún plan, bueno, seguramente tendrás un día que ya lo comprometiste. Pero si no estás haciendo nada, venite, acercate a este lugar, vení a recibir lo que Dios tiene para vos. Amén. Y los días domingo también tenemos reuniones, ¿sí? A las 9 de la mañana. Y así que, te he dado todas las actividades, quiero invitar a mi hermano Elías Juárez para que pueda estar orando por las ofrendas. Le damos gracias a Dios por la vida de nuestro hermano.
1: Gracias. Muchas bendiciones, hermanos. Que el Señor los bendiga a cada uno de ustedes.

0: Jesús dijo: tened fe en Dios. Porque cualquiera que dijera esta montaña, muévete y échate en el mar, y creyera en su corazón, dice que se va a cumplir lo que nosotros creemos. Amén. Por fe, nosotros tenemos que hablar por fe, porque el justo vivirá por fe. Amén. Muy bien, tomen asiento, hermanos. Una bendición, bienvenidos los que han venido por primera vez, y bueno, que puedan disfrutar de nuestro Padre Celestial y de nuestro hermano mayor que se llama Jesucristo, amén, que fue enviado para ser un ejemplo para todos los menores hermanos, amén. Él vino a enseñarnos, a corregirnos, a darnos tantas bendiciones. Esta noche nos quiere hablar. ¿Cuántos quieren escuchar palabra del Señor? Palabra del Señor. ¿Escuchan bien usted ahí? Acá no escucho muy bien, por eso. ¿Escuchan? ¿Todos bien? Bueno. Bueno, qué lindo. Vamos a recibir palabra de Dios. Nachito tiene palabra, ¿no? Nachito, vamos a traer palabra, que vamos a recibir la palabra del Señor en esta noche. Oremos todos. Tendamos la mano hacia aquí, oremos por Nachito que nos va a dar la palabra. Padre, te pedimos que tú le des esa palabra para edificación de mi vida, decirle. Señor, necesito una palabra tuya. Háblame, Señor. Estoy para escucharte. Gracias, mi Dios, por la vida de Nacho, por la palabra que tú le has dado. En el nombre de Jesús. Amén.
1: Dios le siga bendiciendo, iglesia. Le doy gracias a Dios por poder estar en este lugar, en esta noche, junto a ustedes. Como decía la palabra de apertura, mirá cuán bueno y cuán delicioso es habitar los hermanos juntos y en armonía. Amén. Decirle al que está a tu lado, estamos en armonía. Ahora creyéndolo, estamos en armonía, decirle. Le doy gracias a Dios por poder estar en esta noche trayendo el mensaje para mi vida y para cada uno de sus vidas. Pensaba en, mientras escuchaba las alabanzas y todo lo que iban compartiendo, como decía Graciela, cómo todo se acopla con todo, y cómo Dios, cuando quiere hablar a nuestro corazón, prepara todas las cosas. Y meditaba en cómo, cuando Dios manda una palabra, transforma la vida de una persona. No solamente transforma la vida de la persona, sino cambia una familia. Y no solamente que cambie una familia, sino que direcciona a una generación. ¿Cuántos creen eso? ¿Cuántos creen eso? ¿Cuántos dicen amén? De que la palabra de Dios no solamente sana nuestros corazones, sino que trae dirección hacia nuestras vidas. ¿Cuántos dicen amén? ¿Cuántos le dan gloria a Dios por eso? Denle un aplauso a Jesús entonces. Dios es bueno para con nosotros, amén. Pensaba, hermano, y le quiero hacer una pregunta, y quiero que me conteste con lo más profundo de su corazón y sea honesto en esta noche. ¿Cuántos quieren lo nuevo de Dios para su vida? ¿Cuántos quieren recibir lo nuevo de parte de Dios para sus vidas? Es necesario que, para recibir lo nuevo de Dios, primero necesitamos ser renovados por Dios. Quiero que me acompañe el libro de Mateo, capítulo 9, verso 17. Hoy quiero ser breve y quiero ser fiel a esta palabra que Dios puso en mi corazón. Una palabra que Dios realmente habló a mi corazón, y una palabra que yo estoy completamente seguro que, así como fue de bendición para mí, va a ser de bendición para tu vida. Por eso, como decía al principio, si nosotros entendemos lo que trae la palabra y lo que causa una palabra de Dios en nuestras vidas, es necesario que en este momento prestemos atención a lo que Dios quiere hablar a nuestra vida, porque estoy completamente seguro que Dios quiere sanarnos, pero también quiere traer dirección para nuestras vidas. Dios no quiere que sigamos de la misma manera, sino que Dios quiere encaminarnos a lo nuevo que Él tiene para nuestras vidas. Amén. Mateo, capítulo 9, verso 17, lo tiene. Pensaba en cómo muchas veces queremos lo nuevo de Dios para nuestras vidas, nuevas fuerzas, nuevos comienzos, nueva unción, nuevo fuego, nuevas cosas que vienen de parte de Dios, pero para recibir lo nuevo de Dios primero necesitamos ser renovados. La palabra lo avala y la palabra dice que para recibir algo nuevo de parte de Dios, primeramente tenemos que ser renovados y estar capacitados para eso que Dios tiene para nuestras vidas. ¿Cuántos dicen amén? ¿Cuántos me siguen hasta ahí? Amén. Mateo capítulo 9, verso 17 dice, ni echan vino nuevo en odres viejos. De otra manera los odres se rompen y el vino se derrama. ¿Qué pasa con el vino? Y los odres se pierden. Dice, pero echan vino nuevo en odres nuevos y lo uno y lo otro se conservan juntamente. Para recibir lo nuevo de parte de Dios, para recibir eso nuevo de parte de Jesús que queremos para nuestras vidas, es necesario renovar nuestro odre. Es necesario renovar nuestro corazón. Meditaba en esta palabra cuando Jesús comienza a hablar y dice, ni echan vino nuevo en odres viejos. De otra manera los odres se rompen y el vino se derrama. Y los odres se pierden. Pero meditaba y pensaba, ¿no?, en cómo Jesús lo que quería decir y lo que quería explicarles en ese momento, que el problema no era lo que se derramaba, el problema no era el vino. El problema era el odre. Lo que tenía que ser transformado no era el vino. El vino nuevo ya estaba listo y preparado para ser derramado ¿en qué? En odres que estén capacitados para recibir y para resistir ese vino. Porque la palabra, y he buscado, dicen que los odres eran recipientes, ahí como pueden ver la imagen, eran recipientes donde el vino se conservaba, donde el vino se guardaba. Pero llegaba un momento que el odre al estar viejo, dice que al estar tan estirado y al estar seco, cuando el vino nuevo fermentaba en ese odre, dice que el odre no aguantaba. Entonces dice que ese odre se rompía y el vino que se echaba, que era un vino nuevo, era un vino bueno, dice que se desperdiciaba. Era ese vino quedaba totalmente desperdiciado. Y Jesús le dice, no se puede derramar vino nuevo en odres viejos, porque ustedes saben lo que va a pasar. Y Dios hablaba a mi corazón de poder renovar nuestro odre, de poder renovar nuestro corazón. Porque como le decía al principio, muchas veces queremos eso nuevo que viene de parte de Dios. Señor, yo quiero esa bendición que vos tenés para mi vida. Señor, yo quiero ser transformado, quiero cambiar, quiero lo nuevo que vos tenés para mi vida, una nueva unción para caminar diferente, para avanzar diferente, para seguir hacia adelante. Pero Dios me decía que el problema no es el vino. Para que usted entienda, el vino representa la presencia de Dios. Lo nuevo que Dios tiene para nuestras vidas es la presencia de Él. Es su presencia la que transforma, la que cambia, la que liberta. Y el problema no es el vino, el problema no es la presencia. La presencia nunca va a escasear, la presencia siempre va a estar dispuesta para nosotros. Pero es necesario que nosotros debemos renovar el odre. Pero ¿cómo renovamos ese odre? ¿Cómo renovamos el odre, nuestro corazón? ¿Cómo lo renovamos? ¿Con nuestras fuerzas? No, de ninguna manera. ¿Cómo vamos a renovar nuestro odre? ¿Con nuestras ganas, con nuestras fuerzas? No. El odre lo renueva Jesucristo de Nazaret. Pero ¿saben qué? Meditaba en esta palabra y yo le daba gracias a Dios porque en la semana Dios venía hablando a mi corazón acerca de esta palabra sin saber que tenía que compartir en esta noche. Como la mayoría o algunos saben, Carla está por abrir un local y había alquilado un local y ella tenía una idea de lo que quería hacer y cómo quería ordenar las cosas. Y cómo quería ubicar las cosas. Pero Dios hablaba en mi corazón porque todos queremos que lo bueno de Dios sea ya, así, instantáneo. Que lo nuevo de Dios para nuestras vidas venga de repente y diga, Señor, es ahora, es el momento, este es el día en que necesito la bendición, que necesito lo nuevo que vos tenés para mi vida. Pero Dios me hablaba de tiempos y que los tiempos de Dios no son nuestros tiempos. Y que todo lo que Dios permite en nuestra vida sobra para bien, pero es necesario muchas veces esperar en Dios. Porque mire lo que me hablaba Dios en mi corazón y Dios me decía, si Carla trae la ropa que tiene para vender, o si trae todas las cosas nuevas que trajo, y presenta todo en el lugar así como estaba, y estaba desordenado, estaba sucio, había cosas que cambiar, toda esa ropa que estaba limpia y preparada para vender, se iba a desperdiciar. Era ropa que no iba a ser útil para poder vender o para poder llevar el negocio adelante. Y Dios me decía de que mucha gente y muchas veces nosotros, incluso yo mismo, queremos lo nuevo de Dios para nuestra vida, pero queremos ya. Y no dejamos de que Dios transforme nuestras vidas. No dejamos de que Dios transforme nuestro odre. Y lo que Dios quiere decirte en esta noche, iglesia, es lo primero, que no estás por casualidad en este lugar. Lo primero, de que Dios te trajo con un propósito, y el propósito de Dios es que no salgas de la misma manera en la que entraste en este lugar. Y no solamente le habla a gente nueva, no solamente le habla a gente que vino por primera vez, le habla a esa gente de que por ahí meditaba en el odre viejo, ¿no? Y pensaba en cómo muchas veces representa, y la Biblia dice que el odre viejo y está seco, está estirado, está viejo y no puede resistir eso nuevo que viene de Dios. Y muchas veces nosotros estamos así espiritualmente, estamos secos, estamos viejos espiritualmente. Estamos estirados como chicle. Pero Dios quiere hacer cosas nuevas para nuestras vidas. Y Dios, yo te puedo asegurar de que Dios está desesperado por renovar tu odre. Pero ¿sabes qué? Es decisión tuya y es decisión mía de entregarle y decirle: Señor, acá está mi odre en esta condición. Realmente está vacío, está seco. Y si realmente eso nuevo que vos tenés para mi vida lo derramás ahora, cuando salga de esta puerta para allá, no va a durar nada. Pero qué bueno que en esta noche tomes la decisión de decir: Señor, yo tengo mi odre de esta manera. Y esto no es para condenar a nadie, porque la palabra no vino a juzgar, Jesús vino a salvar. Y si en esta noche te está hablando es porque Jesús quiere cambiar tu manera de vivir. Jesús no quiere que sigas de la misma manera. ¿Saben por qué? Muchas veces nuestro odre no se renueva, o Jesús no puede derramar eso nuevo en nuestras vidas, porque queremos lo nuevo de Dios, pero seguimos agarrando las cosas del pasado. Porque queremos lo nuevo de Dios que Dios tiene para nuestra vida, queremos la bendición, queremos, y no solamente bendiciones materiales, sino bendiciones espirituales, porque queremos seguir creciendo, queremos seguir avanzando, pero seguimos tirando con cosas del pasado. Seguimos aferrados a cosas de nuestra vieja vida. Y para que Dios cambie nuestra manera de vivir, para que Dios transforme y renueve nuestro odre, es necesario de tomar decisiones, decir: Señor, realmente mi odre se encuentra de esta manera, se encuentra viejo, se encuentra seco. Pero me gustaría que lo renueves para yo poder llenarme de tu presencia. Hay gente de que está seca espiritualmente, de que no siente a Dios hace mucho tiempo. Y como le digo, no es por juzgar, no es para condenar. Si Dios trajo esta palabra porque Dios quiere que vos vuelvas a sentir de su presencia. Dios quiere volver a ser el primero en tu vida. Dios quiere volver a ser el centro, tu prioridad en tu vida. Pero es necesario tomar decisiones, decir: Señor, mi odre se encuentra de esta manera. Realmente he puesto mi mirada en cosas que por ahí me desenfocaron. He venido caminando y hubo cosas que me lastimaron, me enfrié. Mi odre se rompió por cosas que no tenía que mirar. Pero hoy en esta noche hay oportunidad en Jesucristo de Nazaret. Hoy en esta noche hay oportunidad, y si le das la prioridad al Señor, le decís: Señor, mi odre y mi corazón se encuentra de esta manera. Pero yo quiero volver a sentirte, quiero volver a experimentar tu presencia. Quiero volver a sentir ese fuego y ese ardor en mi corazón. Quiero volver a sentir esas ganas de volver a orar, de volver a tener comunión contigo. A volver a sentir de tu presencia, que sea mi prioridad, que cuando me levante tenga ganas de orar, de leer, de buscar, de estar en todas las reuniones. Eso solamente lo puede hacer Jesucristo de Nazaret. Pero en esta noche, hoy tenés la autoridad y es tu decisión de si querés renovar tu odre o querés seguir de la misma manera. Yo estoy completamente seguro de que si Dios te trajo a este lugar es porque Dios no quiere que sigas de la misma manera. Y como le digo, quizás no es solamente para gente nueva, para gente que vino por primera vez. Hay mucha gente de que la rutina de los miércoles y los domingos, la rutina de venir y estar en todas las actividades, quizás te ha enfriado, quizás te ha apagado. Quizás venís por costumbre, o porque te lo piden, o porque tenés que estar porque no hay otro. Hermano, déjame decirte que Jesús no quiere eso para tu vida. Jesús quiere derramar de lo nuevo de Él para tu vida. Pero es necesario que tu odre esté preparado. Es necesario que tu corazón esté preparado para la bendición de Dios que viene para tu vida. Y cuando hablo de bendición, no hablo de bendiciones materiales. Hablo de esa paz que sobrepasa todo entendimiento. Hablo de esa certeza y seguridad que, aunque por ahí no esté pasando el mejor momento, pero sigo confiado de que Dios es el que pelea por mí. Esas son las bendiciones de que Cristo tiene para nuestras vidas. Porque si te han dicho que venía Cristo y que las bendiciones son el dinero, la riqueza, la camioneta, la casa, hermano, te mintieron. Las bendiciones que Cristo tiene, esas son añadiduras que Cristo seguramente va a añadir a aquellos que la necesitan, a aquellos que por ahí Cristo tiene determinada para cada uno de sus vidas.

Lo dejo para después. Todavía no es el tiempo. Este es el tiempo donde Dios quiere renovar tu corazón. ¿Y saben qué? Yo quiero ser fiel al mensaje que Dios habló a mi corazón y lo que Cristo me mandó a hablar. ¿Quieren lo nuevo de Dios para su vida? ¿Quieren de que el Espíritu Santo sea prioridad en su corazón? Es necesario renovar el odre en esta noche. ¿Saben por qué? Porque de otra manera solo seríamos gente de que viene a este lugar, calienta una silla y se va a su casa. Y Dios no quiere eso. Jesús no quiere que vengas los miércoles, te sientes y que te vayas de la misma manera a tu casa. Pero si no renovás el odre, lamento decírtelo, hermano, de que va a ser así. Pero si vos tomás la decisión en esta noche de decir, Señor, ya no quiero seguir igual. Señor, yo quiero transformar mi vida. Yo quiero llenarme de tu presencia. Pero es necesario que en esta noche preparemos el odre. Que en esta noche entreguémosle nuestro corazón a Jesús. Y como le digo, la palabra no es para condenar a nadie. Y si Dios mandó esta palabra, es porque realmente quiere lo mejor para nosotros. Personas que quizás se encuentran en este lugar hace muchos años, pero su odre está roto, su odre está vacío y de nada se puede aprovechar. Pero qué bueno que en esta noche Jesús, aquel que da oportunidad, aquel que me dio una oportunidad a mí, aquel que le dio una oportunidad a Alberto, a Daniel y a cada uno de los que estamos acá, hoy en esta noche te da una oportunidad para decirte, si me das la posibilidad, puedo transformar tu vida. Si me das una posibilidad, puedo entrar en tu familia y puedo cambiarla. Y no solamente tu familia, sino la vida de una generación que viene por delante. Hermano, muchas veces no tomamos dimensión, pero ¿saben la bendición que hay a través de Jesús? ¿Saben la bendición que tenemos de poder tener al Espíritu Santo con nosotros? Aprovechemos bien el tiempo. Aprovechemos bien el tiempo de poder renovar nuestro odre en esta noche. No vengamos por venir, no vengamos porque nos invitan. Realmente estemos dispuestos a conocer a Jesús. Esta noche Jesús está dispuesto a renovar tu odre. Pero ahora la pregunta es, ¿vos estás dispuesto a entregarle tu vida a Jesús? ¿Estás dispuesto a decirle, Señor, ¿sabes qué? He caminado mucho tiempo y mi odre se desgastó. Mi odre se estiró. He mirado cosas que no tenía que mirar. Corrí la mirada de Jesús. Corrí la mirada del enfoque, del centro. Y me he lastimado. Y hay cosas que por ahí me han herido, hay cosas que me han lastimado que no puedo olvidar. Pero qué bueno que en esta noche diga, Señor, una vez más, decido volver a empezar. Señor, una vez más en esta noche, quiero renovar mi odre para volver a sentir tu presencia. Esto no era algo que yo tenía planeado hacer ni planeado decir. Pero Dios me pone en el corazón de que hay mucha gente que hace mucho tiempo no siente la presencia de Dios. Y se ha vuelto normal venir a las reuniones y no sentir nada y volverte a tu casa de la misma manera. Pero hermano, no es normal eso. Dios quiere transformar tu vida. Dios quiere derramar lo nuevo de Dios en tu vida. Dios quiere derramar lo nuevo de su presencia en tu vida. Pero es necesario que en esta noche renovemos el odre. Es necesario que en esta noche dispongamos nuestro corazón a decirle, Señor, realmente me he acostumbrado. Me he acostumbrado a estar porque si yo no estoy, ¿quién va a estar? Señor, vengo porque mi familia viene de generación en generación y tengo que venir. Jesús quiere que venga porque realmente lo conociste a Él. Jesús quiere que vengas a este lugar porque realmente necesitas de su presencia. Yo en esta noche ahí donde estás, te invito a que no solamente medites en esta palabra que Dios trajo a tu corazón, sino que puedas entender de que sin la llenura del Espíritu Santo, sin la presencia de Jesús, nada vamos a poder hacer. Yo quiero que vos entiendas de que sin el Espíritu Santo y sin la llenura de Él, no vamos a poder hacer nada. Si no nos llenamos de su presencia, vamos a salir de este lugar así como entramos. Y lo que quiero en esta noche no es emocionarte con un mensaje o llegarte con la emoción. Quiero de que tu odre sea transformado realmente. Porque es la única manera donde Cristo puede depositar eso nuevo para nuestras vidas. Yo te invito a que ahí donde estás te pongas de pie. Y que cierres tus ojos por un momento y que empieces a hablar con Dios.

0: que ahí donde estás les puedas decir: Señor, yo te necesito. Señor, yo necesito de tu presencia. Que les pueda decir: Señor, yo necesito ser renovado, papá. Que le pueda decir: Señor, yo necesito que renueves mi vida, Señor. Porque he venido a este lugar y me he congregado y tengo las mejores de mis intenciones, pero nada puedo hacer solo. Porque yo te lo aseguro, mi hermano, que aquel que renueva los odres y que transforma corazones está en esta noche en este lugar. Y Cristo te ama de tal manera que no quiere que sigas igual. Cristo quiere renovar tu corazón, Cristo quiere transformar tu vida. Ahí donde está, levanta tus manos, hermano, y decirle: Señor, yo necesito ser renovado por tu presencia. Señor, yo quiero lo nuevo que vos tenés para mi vida, pero necesito renovar mi odre. Necesito que tu presencia sea la que transforme una vez más mi vida, Señor. Admitimos, Señor, que quizás nos hemos corrido, nos hemos deslizado, bendito Jesús, por mirar al costado, por mirar cosas que no son para nuestro agrado, bendito Dios. Pero hoy queremos volver a mirarte a ti, bendito Dios. Queremos poner nuestros ojos en ti, Jesús. Queremos volver a sentir ese amor, bendito Dios, ese fuego, Señor, esa paz, esa tranquilidad, bendito Dios, que solamente trae tu presencia, bendito Dios. Señor, te necesitamos, bendito Jesús. Necesitamos tu presencia, Dios. Necesitamos de ti, Jesús. Señor, no hay otro que nos pueda ayudar, Señor. No hay otro, bendito Dios, que pueda, Señor, saciar, Señor, eso que tanto sentimos en nuestro corazón, bendito Jesús. Realmente solamente tú puedes traer esa paz, Señor, y esa tranquilidad que el mundo no nos puede dar, bendito Dios. Hay gente que ha intentado saciar con las cosas de este mundo, con placeres de este mundo que fueron momentáneos, pero la presencia de Dios permanece para siempre. Señor, te necesitamos, Señor, necesitamos realmente de tu presencia, bendito Jesús. Tú que transformas las vidas, tú que renuevas, bendito Dios, los corazones, te pedimos en esta noche de que seas tú renovando, bendito Dios, nuestro odre, Señor. Hoy te entregamos nuestra vida, Jesús. Hoy, Señor, te damos el acceso a nuestro corazón para que tú puedas transformar nuestra vida, Señor. Para poder recibir de eso nuevo que viene de parte de ti, bendito Dios. Hermanos, ahí donde están, ni yo, ni los pastores, ni los músicos. Solamente vos y Dios, y decirle: Señor, yo necesito renovar mi corazón. Señor, yo necesito realmente ponerte en primer lugar, Señor. Señor, no quiero seguir de la misma manera, Señor. No quiero, Señor, estar, Señor, por costumbre, porque tengo que estar. Quiero estar por pasión, Señor, por amarte, Señor. Quiero estar porque reconozco que necesito de ti, Jesús. Señor, te damos gloria y te damos honra a ti, bendito Dios. Porque tu presencia está en este lugar, bendito Dios. Porque tú que restauras, bendito Dios, que traes paz, bendito Dios, estás en este lugar, bendito Dios. Y hay corazones, bendito Dios, que en esta noche necesitan de tu presencia, Dios. Hay corazones que no han sentido, bendito Dios, tu presencia por mucho tiempo, bendito Dios, pero esta es la noche, Dios. Esta es la noche donde tu presencia quiere volver a rodearlos, bendito Dios, con ese amor y con esa paz que solamente tú la puedes dar, Señor. Señor, hoy te damos toda la autoridad a ti, bendito Dios, para que seas el centro de su corazón, bendito Dios. Hay algo que se tiene que romper, hay algo que se tiene que desatar. La presencia de Dios está en este lugar, hermano. Abrile tu corazón. No te vuelvas de la misma manera, no te vayas a tu casa como viniste. Andate lleno de la presencia de Dios. Andate lleno de la presencia de Jesús. Gloria y honra sean para ti, bendito Dios. Te damos toda gloria, toda honra, bendito Dios, y toda alabanza porque tú te lo mereces. En el nombre poderoso de Jesús. Amén y amén. Den un aplauso a Jesús en esta noche.
1: Gloria a Dios. Fuerte el aplauso a Jesús. ¿Y sabe que el vino nuevo es Jesús? De eso estaba hablando Jesús, de corazones nuevos, porque venía lo nuevo. Venía Jesús, iba Jesús a la cruz. Y eso lo hizo Jesús por cada uno de nosotros. Pues sí, hay una canción que estaba cantando Ro ahí. A ver si Mirta la saca. Espíritu Santo, necesito de ti. Espíritu Santo, vamos.
2: Espíritu Santo
1: de Dios.

0: Vamos. Hágalo como una oración en esta noche. Vamos.
1: Espíritu Santo.
0: Levante sus manos al cielo y dígale: Señor, aquí estoy. Ven. Ven y toca mi vida hoy.

0: Jesucristo de Nazaret, Rey, dueño, amo de nuestras vidas, muévete en esta noche.
1: Bendito.
0: Llena hoy mi corazón.
1: Llena hoy mi corazón.
0: Tráeme.

Gracias, Señor, por tu amor, por tu misericordia, Señor. Gracias porque tú llegaste justo a tiempo, Señor, y ahora contigo tenemos todo, porque tú eres todo, Señor. Gracias, Señor, nos humillamos ante ti, Señor. Te damos toda la gloria a ti, Señor, para ti sea toda la honra y todo el honor. Gracias, Señor. Gracias, Señor.

los hombres publican su propia liberalidad. Mas hay un hombre que con autoridad nos mostró el verdadero amor. Jesús.